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1: Bueno, llevamos más de dos años de mandato, efectivamente, de este gobierno de Junts y Esquerra, y pues nuestra nota no es buena, ¿no? Es una nota de suspenso, ¿no? Y suspenso con una nota bastante negativa. Yo creo que no es una opinión únicamente nuestra, ¿no? Yo creo que si cualquier persona sale a la calle y pues habla con los vecinos de San Juan del Vallés, pues y les pregunta cuál es su opinión sobre este gobierno, pues yo creo que dirá exactamente lo mismo. Dirá que suspende, y suspende pues porque la ciudad, yo creo que es evidente que no está en las mejores condiciones que tenía que estar, ¿no? En muchísimas áreas, ¿no? En área de limpieza, pues la ciudad sigue estando igual de sucia que antes, no se han resuelto las deficiencias existentes. En el tema de vivienda, pues sigue siendo un problema que es una de las principales preocupaciones que tenemos en San Juan del Vallés. Vemos que hay una voluntad, que no hay voluntad política para resolver el problema. Seguimos constatando los problemas de movilidad, los problemas de la alta presión fiscal, los problemas en seguridad, mantenimiento de calles y aceras. En definitiva, la nota es negativa porque las promesas electorales no s'han complido.
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1: Bueno, pues nuestro balance viene un poco pues dado también por la opinión de los vecinos, ¿no? Y los vecinos de San Cuat, pues se nos acercan constantemente, ¿no? Ahora mismo, pues yo vengo pues de un comercio, ¿no? Donde, bueno, un bar en este caso, donde he pedido un té para traer aquí y pues te trasladan su simpatía, ¿no? Y su agradecimiento, ¿no? Que estemos en política, que estemos cambiando la política. Y el balance es muy positivo, porque de esta forma nos lo constatan constantemente en la calle, en las carpas. Es una realidad de que Vox ha irrumpido en la política, en el Ayuntamiento de San Juan del Vallés, y está influyendo en la política. Está influyendo de una forma sorprendente. Se está sacando a palestra temas que no se habían tocado jamás por ningún partido político, ¿no? Problemas que realmente afectan a los vecinos de forma directa se están tratando en el ayuntamiento, ¿no? Y sin ningún tipo de complejo, ¿no? Problemas de seguridad, problemas de inmigración, problemas de vivienda, problemas de la alta presión de la fiscalidad, y esto, pues por primera vez se han encontrado un partido político que defiende unos valores sin ningún tipo de duda y unas ideas que no se habían defendido jamás en el Ayuntamiento de San Juan del Vallés de la forma que lo está haciendo Vox.
0: Com descriuria la relació de Vox amb la resta de partits que hi ha al ple?
1: Bueno, yo diría que la relación es peculiar con algunos partidos políticos, con otros es cordial y con otros es prácticamente nula, ¿no? Nosotros, por nuestra parte, siempre nos hemos caracterizado por el respeto institucional, el respeto de todas las personas, como debe ser, y todos los partidos políticos. Y por nuestra parte no van a encontrar jamás un reproche de ningún tipo a ninguna persona, a ningún partido político por representar lo que representan, ¿no? Sí que es verdad que al revés no ocurre, ¿no? Al revés te encuentras con partidos políticos que aplican una censura, un cordón, pero bueno, nosotros nos preocupa, ¿no? Esto es fruto del miedo que produce el que Vox esté en las instituciones.
0: ¿Por qué?
1: Bueno, es evidente que hay mucho miedo y hay mucho nerviosismo, ¿no?, de que Vox haya irrumpido en las instituciones, ¿no?, porque por primera vez se encuentran con un partido político, que dice las cosas sin filtros, o sea, dice las cosas con sentido común, defiende a los intereses de los vecinos de San Juan de Vallés y se preocupa en denunciar y en proponer soluciones a los problemes que afecten als vecinos de Sant Cugat del Vallès.
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1: Bueno, yo insisto, si salimos a la calle y preguntamos a los vecinos de San Juan del Vallés cuál es su opinión sobre el estado de las aceras, si ha mejorado o sigue igual, yo creo que, constataremos lo que dice Vox, ¿no? Que el estado de las aceras es pésimo y que no ha mejorado. Y era una de las promesas electorales del partido político de Junts, ¿no? Y nosotros, Vox en Cugat, hemos propuesto soluciones. Hemos propuesto dos mociones que tocan esta área, ¿no? Propusimos una moción para un plan de choque, para arreglar y un plan de ejecución de arranjament de voreres, que no tuvo apoyo, ¿no? Y nosotros consideramos, lo digo muy claro, o sea, hemos perdido más de 2 años que podíamos estar subsanando estas deficiencias por falta de iniciativa política, ¿no?, del gobierno de Junts y de Esquerra, ¿no? Nosotros articulamos una moción donde se podía haber ido subsanando durante estos 2 años y medio todas estas incidencias en las aceras a través de la vereda municipal. Y con esta solución, no estaríamos de brazos cruzados esperando a un concurso, a la ejecución de este concurso, a toda la burocracia administrativa que comprende lo que es un ayuntamiento, ¿no? Tenemos una brigada municipal que en nuestro parecer creemos que se tendría que estar potenciando para ir subsanando todas estas deficiencias que tiene nuestro municipio, ¿no? No entendemos por qué no se ejecuta de esta forma. Este grave problema que nos afecta, ¿no?, y que preocupa tanto a los vecinos de San Cugat del Vallès, ¿no? Nosotros también propusimos, a través de una moción, una aplicación moderna, actualizada, fácil de utilizar por personas personas de todo tipo de edades, donde uno pudiera hacer una fotografía, pues al salir de casa ve una incidencia en la acera o en cualquier infraestructura de la ciudad, pudiera hacer una fotografía y pudiera enviarla y subirla directamente a una aplicación. Esto hoy en día es técnicamente es fácil de realizar, es económico, no es costoso y se puede geolocalizar al momento la localización de la incidencia y directamente avisar al departamento concreto del área del ayuntamiento que implicaría esta subsanación, ¿no? Esto tampoco tuvo apoyo en el pleno municipal, ¿no?, en que lo presentamos a través de una moción, ¿no? Entonces, esto demuestra que el ayuntamiento, en este caso el gobierno de Junts y Esquerra, pues tiene muy poca voluntad política para resolver este tipo de problemas, ¿no? La cantidad de miles de incidencias que se notifican anualmente en San Colombia es sin respuesta, que para nosotros lo más grave de todo es que no solamente no se subsana, sino que ni siquiera se contesta la incidencia al vecino de San Cugat del Vallès. Esto nos parece gravísimo.
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1: Bueno, nosotros estamos haciendo lo que tenemos que hacer, que es nuestro trabajo. Nosotros tenemos una dedicación y una responsabilidad municipal de ocuparnos y de buscar soluciones a los problemas reales de los vecinos de San Colgabelles, ¿no? Y hemos presentado, seguramente me habré olvidado alguna moción, alrededor de casi 50 mociones en lo que llevamos de mandato. Tenemos aproximadamente unas siete mociones aprobadas por una iniciativa nuestra, mociones de nuestra que nosotros hemos presentado, con lo cual y yo creo que es constatable que Vox en Cuat está influyendo diariamente en la política en el ayuntamiento, ¿no? Directamente o indirectamente, con lo cual, hombre. Yo creo que decir que no estamos siendo escuchados, yo creo que sería faltar a la realidad, ¿no? Básicamente nosotros hemos focalizado nuestra atención en el Ayuntamiento de San Colgabelles en problemas municipales, que es nuestra área, y es el que creemos que tenemos que hacer en nuestra responsabilidad política.
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1: Bueno, primero de todo, echamos en falta un presupuesto que potencie lo que es la seguridad de San Colgabelles, ¿no? Hay personas que nos dicen, Marcos, que San Colgabelles es segura, ¿no? O sea, comparas los índices de criminalidad de municipios vecinos con San Cugat y San Cugat está en unos niveles de criminalidad respecto a estos municipios mucho más bajos, ¿no? Y le decimos sí. Pero es que para nosotros la seguridad en San Colgabelles es muy importante. Y para nosotros, las familias, la seguridad de nuestros hijos, nuestras familias y nuestros vecinos es muy importante. Nosotros apuntamos a la excelencia en seguridad en San Cugat como en otras áreas. Vox quiere un proyecto de ciudad que sea un ejemplo en seguridad en San Colgabelles, ¿no? Y para esto hay que potenciar y hay que destinar partidas presupuestarias de forma decidida para potenciar la seguridad, ¿no? Para potenciar la plantilla de policías, para potenciar el material disponible, para modernizar el material, el equipamiento de nuestra policía, desarrollar, por ejemplo, la famosa subcomisaría Badoreix, que todavía no se ha puesto en marcha, que era uno de los anuncios electorales de Esquerra Republicana y que nosotros hemos recriminado innumerables veces que no se ha llevado a cabo. Tal es la preocupación que nosotros tenemos por el cuidado de las familias de San Colgabelles, es que nosotros hemos presentado 9 mociones en esta área, en área de seguridad, ¿no? Y bueno, no hay que engañarse. Tenemos municipios colindantes o municipios cercanos con unos problemas de seguridad muy grandes, muy grandes. Y unos índices de inseguridad muy altos. Entonces, no hay que engañarse. Nos hemos de poner las pilas en este sentido. No podemos bajar la guardia. Tenemos que tomar medidas para que esta delincuencia que tenemos en municipios muy cercanos, pues de alguna forma va a buscar penetrar en San Colgabelles. Y ya tenemos casos. Tenemos casos donde hemos visto ocupaciones delincuenciales con un grado de violencia importante, ¿no? Como es el caso de la ocupación del carrer Domènech, ¿no? San Domènech, uh-huh. Con el ocupa de la katana, ¿no? Hemos visto imágenes en San Colgabelles que no nos hubiéramos imaginado nunca, ¿no? Un señor con una katana, un señor, un ocupa, que ocupa una propiedad que no es suya y que encima se permite el lujo porque le permite, según qué políticos, que este señor se pueda pasear por las calles amenazando a los vecinos con una katana. Pero es que esto no se puede permitir, ¿no? Desde luego Vox no va a permitir que políticas de según qué partidos políticos fomenten que personas de este tipo vengan a San Juan de Vallés, ¿no? Y encima, pues se les permita que ocupen una vivienda y que amenacen a los vecinos. No lo vamos a permitir, ¿no? Y por otro lado, pues pues incidir en que para nosotros también creemos que hay una vinculación entre inmigración irregular, inmigración ilegal descontrolada, con inseguridad. Y pongo un caso práctico, un caso real, que de hecho ha salido a palestra, ha salido a la luz gracias a Vox, ¿no? Un ocupa que teníamos en Avinguda La Clota, ¿no? En Volpelleras. Un ocupa que Vox denunció, que era un perfil delincuencial, tenía causas pendientes, había cumplido penas de prisión por delitos muy graves, estaba ocupando pues un espacio que pertenecía a una vivienda privada en Volpelleras. Y lo que es peor de todo, el ayuntamiento lo había empadronado en San Juan de Vallés. Nosotros no queremos que este gobierno promueva empadronar a inmigrantes irregulares, en este caso del Magreb, por ejemplo, con perfiles delincuenciales. No lo vamos a permitir. Y esto está pasando en San Juan. Esto que no se dice, no se explica, lo denuncia Vox, porque no hay ningún otro partido que lo denuncie, ¿no? Y vamos a seguir exigiendo la excelencia en cuanto a seguridad de San Cugat, por el bien de nuestras familias.
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1: Bueno, pues Vox lo que exige es una rigurosidad en el empadronamiento, ¿no? Y al final es aplicar la ley, es aplicar el sentido común. Lo que no podemos permitir es un fraude masivo en el empadronamiento, ¿no? Lo que no podemos permitir es que mafias criminales que se dedican a empadronar de forma fraudulenta en San Juan de Vallés campen a las anchas aquí, ¿no? Y campen a las anchas auspiciado y amparado por partidos políticos como la CUP, por ejemplo, ¿no? Y por partidos políticos también como Esquerra Republicana, que han permitido que estas mafias actúen, ¿no? Nosotros denunciamos ante la Policía Nacional, que es la que tiene las competencias en inmigración, lo que nosotros consideramos que eran pruebas fehacientes de que existían estas mafias en San Juan de Vallés y que estaban actuando. Gracias a Vox San Cugat salió a la luz por primera vez, porque no había ningún partido político que lo hubiera sacado a la luz, que en Casa Mónaco, prácticamente a principios de mandato, habían 500 y pico personas empadronadas en la Casa de Servicios Sociales, en la sede de Servicios Sociales, ¿no? Y nosotros no podemos permitir que se lleve este fraude de ley con los ciudadanos, porque quien sale perdiendo es el vecino de San Juan de Vallés. Y se pone en peligro también los servicios que deberían ser de calidad, y se ponen en peligro pues la democracia.
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1: 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Llevamos 2 años y pico de mandato y no se ha actuado prácticamente para mitigar los problemas que están afectando a los vecinos, ¿no? Los problemas diarios de colapso de tráfico, y es repetitivo, es diario, ¿no? Nosotros hemos sido unos fuertes opositores a lo que es la zona de bajas emisiones, ¿no? Tal como se ha planteado en San Juan de Vallés, ¿no? Que se ha planteado desde un aspecto completamente sancionador. Por eso, tal como has comentado, hemos presentado un recurso contencioso administrativo para para acabar con esta zona de bajas emisiones, con este formato de zona de bajas emisiones que únicamente tiene una perspectiva sancionadora. Pero no solamente criticamos lo que es la zona de bajas emisiones, ¿no? Nosotros hacemos propuestas. Hemos presentado mociones, por ejemplo, en el ámbito de la movilidad, para que los vecinos de San Colbés pues tengan bonificaciones en el peaje de los túneles de Vidrera, ¿no? Este peaje que hay que recordar que depende de Generalitat de Cataluña, ¿no? Y que cuando acabó la concesión a la empresa que era Tabasa, y la Generalitat recuperaba esta infraestructura, lo que hizo la Generalitat de Cataluña es volver a revender la explotación de este peaje y hacer caixa, y fe caixa, que es lo que le interesa a según qué gobiernos de Generalitat de Cataluña. Nosotros presentamos una moción que se aprobó, donde inicialmente se pedía la eliminación de este peaje, y finalmente, fruto de las negociaciones con Junts, pues acabó siendo aprobada, solicitando unas bonificaciones para los vecinos de San Colbés. Pero ¿quién evaluó el sofá del gobierno? Bueno, pues es que está en un cajón. Esta moción que se aprobó está en un cajón, no se ha llevado a cabo, ¿no? Hemos propuesto soluciones. Nosotros en nuestro programa municipal del año 2023 proponíamos, por ejemplo, una salida desde Valdoreix a los túneles de la Vidrera, dirección Manresa, para intentar disminuir el flujo de vehículos que se desplazan diariamente de Valdoreix a la zona de la Plaza del Chic o la Plaza del Óvalo. Pues que creemos que con esta salida de los túneles disminuiríamos un porcentaje pues importante de vehículos, ¿no? Esta opción que nosotros dábamos no conocemos todavía si el Ayuntamiento de San Colbés ha puesto a trabajar en ella junto a la Generalitat de Cataluña. A día de hoy no tenemos noticias de absolutamente nada, ¿no? Y nosotros apostamos por un plan de movilidad, un plan de movilidad que se ejecute ya en San Juan de Valles, que creemos que se debería acordar con todos los partidos políticos de la oposición y hacer un replanteamiento de la movilidad, ¿no? Los carriles bici, ¿no? Nosotros no estamos en contra de la bici, ¿no? Vox no está en contra de la bici. Yo soy usuario de bici, yo he venido esta mañana aquí en patinete eléctrico. Nosotros estamos a favor de una movilidad con sentido común y con cabeza, ¿no? Y hay carriles bici que son útiles y hay carriles bici que lo que hacen es dificultar el tráfico y precisamente provocar más caos en horas punta. Entonces hay que hacer un replanteamiento pues con sentido común, con razonamiento lógico, ¿no? Porque al final los vecinos de San Cuatro Valles no van a hacer la compra en bici. No van al centro de San Cuatro Valles a consumir o a comprar en comercios en bici. Van a tener que coger el vehículo y nos guste o nos guste, pues hay que facilitar y no criminalizar al vehículo.
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1: Bien, sí, nosotros hemos hecho el análisis del presupuesto y constatamos lo que nosotros denunciamos desde el primer día, ¿no? Pues que es un presupuesto que no aborda las áreas que nosotros queremos potenciar, no aborda el área de seguridad pública, sigue malgastando, nosotros consideramos ingentes cantidades de dinero en subvenciones, en cooperación internacional, en chiringuitos ideológicos que consideramos nosotros que no redundan en el interés y que no afectan directamente a los vecinos de San Colbés y no se destina dinero o el suficiente dinero a aquellas áreas que nosotros consideramos que son importantes, ¿no? El mantenimiento de calles, de aceras, la limpieza de San Cuatro de Valles. yo incido y no se está resolviendo este problema, ¿no? Llevamos poquito tiempo, sí que es verdad, del nuevo contrato de basuras, pero no se está resolviendo, no parece que San Juan de Valles esté más limpia, ¿no? Se siguen acumulando la basura alrededor de los containers, bueno, tenemos un nuevo impuesto que es la tasa de basuras, la tasa de residuos, que es una auténtica locura. Y, en definitiva, pues es un presupuesto que nosotros, evidentemente, no compartimos, ¿no? No compartimos. Nosotros no nos unimos al resto de partidos políticos, porque tenemos un respeto institucional y consideramos que no era la forma correcta de hacer las cosas, ¿no?
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1: Bueno, las grandes líneas de inversión que propone Vox es precisamente para solventar las necesidades y los problemas que afectan a los vecinos de San Juan de Valles, ¿no? Un área yo creo que es importantísima es la de vivienda. Y vuelvo a incidir, es un tema de voluntad política. No se está afrontando el problema de vivienda que está castigando a los vecinos de San Juan y de toda Cataluña y de todo el país, ¿no? De forma decidida. El problema de vivienda pasa por tomar las cosas, tomar esta área y esta problemática con decisión, ¿no? Y afrontar el problema, ¿no? Y lo que hay que hacer es dedicar partida importante de dinero en esta área, y no se está haciendo. Problemas de limpieza, pues el área de limpieza, de mantenimiento, insisto, es muy importante, es lo que preocupa, según el estudio sociológico, a los vecinos de San Juan de Valles. ¿Por qué no destinamos en el presupuesto una partida importante en mantenimiento de calles y aceras, en limpieza, en movilidad? ¿Por qué no dedicamos una partida importantísima en movilidad, en seguridad también? Y después, ¿por qué no rebajamos la presión fiscal? Y esto es un tema que no hemos tocado y que nosotros también nos gusta abanderar en San Juan de Valles. Se está aumentando nuevamente la presión fiscal con este presupuesto. Se está aumentando. Se ha creado un nuevo impuesto, que es la tasa de residuos, que nosotros consideramos que es una barbaridad. Hemos sido el único partido político y esto me interesa mucho señalarlo, porque la gente lo desconoce. Este impuesto, esta tasa de residuos que estamos sufriendo todos los vecinos de San Juan de Valles, es fruto de la política del resto de partidos políticos. El único partido político que ha sido un frente opositor a la tasa de residuos, tanto en Europa, que votó en contra, como en el Congreso de Diputados, ha sido Vox. Este impuesto ha sido respaldado hasta por el Partido Popular en Europa. Nosotros, pues, nos interesan estas áreas. Vivienda, movilidad, seguridad, limpieza, mantenimiento de calles y fiscalidad. Aquí es donde nosotros destinaríamos nuestro presupuesto.
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1: Hombre, el área de deportes es infraestructura deportiva en San Juan es muy importante y para nosotros también así lo consideramos, ¿no? Yo creo que en este ámbito hay un consenso, ¿no? Digamos, de partidos políticos que apoyamos todo lo que es potenciar el deporte en San Juan de Valles. Es evidente que San Juan ha crecido muchísimo en muy poquito tiempo y la infraestructura deportiva no está a la altura de este crecimiento, ¿no? Por eso, pues bueno, Vox hemos siempre apoyado todo lo que es todas las iniciativas para el desarrollo de infraestructura deportiva en San Juan de Valles, sin ningún tipo de miramiento y sin ninguna duda.
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1: Bueno, yo, en fin, me pongo a disposición del partido siempre, ¿no? El partido es el que decide y yo soy un servidor más. Estoy en política por una vocación de servicio y yo me pongo bajo disposición del partido, que es el que decidirá en qué posición tengo que estar.
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1: Hombre, yo creo que ser un visionario del futuro, ¿no? Pero, hombre, yo creo que a los hechos me remito, ¿no? La tendencia general es muy favorable a todos los postulados de Vox, ¿no? Yo creo que si uno coge el periódico y analiza las preocupaciones y habla con los vecinos y está en contacto con la calle, uno se da cuenta que lo que Vox ha defendido está más en boga hoy en día que nunca, ¿no? Y es lo que se habla y es lo que... Por lo tanto, el futuro és molt verd. El futur és de Vox.
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Hasta aquí nuestro programa. Esperamos que os haya gustado con ilusión y os esperamos aquí dentro de unos días. Gracias a todos y feliz fin de semana.

Es verdad, soy muy nervioso, horrorosamente nervioso, siempre lo fui, pero ¿por qué pretendéis que esté loco? La enfermedad ha aguzado mis sentidos, sin destruirlos ni embotarlos. Tenía un oído muy fino, ninguno lo igualaba. He escuchado todas las cosas del cielo y de la tierra y no pocas del infierno. ¿Cómo he de estar loco? Atención, ahora veréis con qué sano juicio y con qué calma puedo referiros toda la historia. Me es imposible decir cómo se me ocurrió primeramente la idea, pero una vez concebida, no pude desecharla ni de noche ni de día. No me proponía objeto alguno ni me dejaba llevar de una pasión. Amaba al buen anciano, pues jamás me había hecho daño alguno, ni menos insultado. No envidiaba su oro, pero tenía en sí algo desagradable. Era uno de sus ojos, sí, eso es. Se asemejaba al de un buitre y tenía el color azul pálido. Cada vez que ese ojo fijaba en mí su mirada, se me helaba la sangre en las venas. Y lentamente, por grados, comenzó a germinar en mi cerebro la idea de arrancar la vida al viejo, a fin de librarme por siempre de aquel ojo que me molestaba. He aquí el quid. Me creéis loco, pero advertid que los locos no razonan. Si hubierais visto con qué buen juicio procedí, con qué tacto y previsión, y con qué disimulo puse manos a la obra, nunca había sido tan amable con el viejo como durante la semana que precedió al asesinato. Todas las noches, a eso de las 12, levantaba el picaporte de la puerta y la abría, pero qué suavemente. Y cuando quedaba bastante espacio para pasar la cabeza, introducía una linterna sorda bien cerrada, para que no filtrase ninguna luz, y alargaba el cuello. ¡Oh! Os hubierais reído al ver con qué cuidado procedía. Movía lentamente la cabeza, muy poco a poco, para no perturbar el sueño del viejo, y necesitaba al menos una hora para adelantarla lo suficiente a fin de ver al hombre echado en su cama. ¡Ah! Un loco no hubiera sido tan prudente. Y cuando mi cabeza estaba dentro de la habitación, levantaba la linterna con sumo cuidado. ¡Oh! ¡Con qué cuidado! ¡Con qué cuidado! Porque la charnela rechinaba, y no la abría más de lo suficiente para que un imperceptible rayo de luz iluminase el ojo de buitre. Hice esto durante 7 largas noches, hasta las 12. Pero siempre encontré el ojo cerrado, y por consiguiente me fue imposible consumar mi obra, porque no era el viejo lo que me incomodaba, sino su maldito ojo. Todos los días, al amanecer, entraba atrevidamente en su cuarto y le hablaba con la mayor serenidad, llamándole por su nombre con tono cariñoso y preguntándole cómo había pasado la noche. Ya veis, por lo dicho, que debería ser un viejo muy perspicaz para sospechar que todas las noches, hasta las 12, le examinaba durante su sueño.

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2: 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Eva Patricia, bienvenida, ¿cómo está?
3: Hola, bienvenida, gracias.
2: Gracias por estar con nosotros. Para ubicarnos y situarnos un poco, ¿cómo nace este grupo de mujeres, este grupo saharaui de mujeres en acción contra las minas, y qué es lo que hacen en su día a día?
3: Bueno, pues este grupo de mujeres nace un poco de, yo diría, de la propia identidad de la mujer saharaui. Ellas se presentan como mujeres, como guerreras, en el sentido de que desafían en la sociedad matriarcal, y la situación en la que se encuentran las hace empoderarse, las hace bravas, valientes, y la realidad es que estas mujeres en concreto viven en lo que consideran la zona más pacífica para ellas, que es un campo de refugiados, que es el territorio del Sahara Occidental, que está minado. Entonces, la necesidad parte de cierta estabilidad para identificar minas, para sensibilizar a la comunidad y evitar que cualquier persona o incluso cualquier animal pues pueda terminar con una mina que explota.
2: Por lo tanto, para reducirlo a una frase, podríamos decir que se dedican a desactivar esas minas, esos artefactos, básicamente para que la gente pueda vivir tranquila.
3: Efectivamente, estas mujeres identifican y sensibilizan a la comunidad, porque ellas también hacen una labor muy interesante en colegios, que es algo que se ve en el documental, en el que, bueno, pues a chavales de edades muy tempranas pues se les enseña cómo, en el trayecto que puedan tener de sus casas o en los puestos que puedan dar, pues cómo el peligro que se pueden enfrentar es una mina. Por lo tanto, identifican minas y sensibilizan a su propia comunidad, sí.
2: De hecho, para este cortometraje habéis seguido a tres integrantes de este grupo. ¿Cómo fue grabar un documental en una zona en que cualquier paso puede suponer un peligro, un riesgo?
3: Pues es un documental, una grabación controlada y dificultosa. Cualquier rodaje en sí conlleva pues muchas situaciones que muchas veces son inesperadas, ¿no? Entonces, precisamente es en este tipo de documentales, ¿no?, donde todo es pues mucho más complicado que grabar, pues por ejemplo aquí en nuestro país, pues tiene que estar todo, digamos, todo medido. Pues por comentarte algunas cosas, es muy interesante aquí la labor de lo que llamamos personas facilitadoras. En este caso, la directora, Raquel La Rosa, es una persona que ha realizado una labor periodística sobre el terreno de muchos años y conoce perfectamente pues no solo la cultura saharaui, sino la peculiaridad del lugar en el que están viviendo, ¿no? Tanto desde aspectos que puedan afectar a la seguridad, al viaje o los recursos allí. Entonces, ella, en el caso de los documentales, pues estas personas se vuelven clave, y aquí era la directora. Otro de los aspectos interesantes es que trabajamos siempre con gente local allí. Desde un principio, Dissonància ha sido un trabajo que, como decimos, se ha cocinado a fuego lento. Desde el 2020, ya yo como productora estaba trabajando en el proyecto, Raquel ya había bajado al Sahara Occidental en otras ocasiones para empezar toda esta labor de documentación. En todos estos años, pues investigamos cómo va a ser la posibilidad de grabar allí. Desde cómo es el viaje, cómo se traslada el material, dónde van a dormir. Allí en campamentos pues no se puede circular como podemos circular aquí en España a organizar un rodaje. Hay unas horas exclusivas en las que se puede estar el equipo grabando. Pues como tú has visto, está acercándose al muro, hoy ya es imposible esa grabación. se ven planos de disonancia con los muros donde están precisamente las minas. Se calcula entre 7 y 10 millones de minas que rodean el muro. Fíjate la horquilla de 3 millones, lo cual es una barbaridad, y minas que se van moviendo con el paso del tiempo porque están enterradas en el desierto. O sea que realmente es una zona muy hostil. Y hoy en día, hoy en el 2026, pues esa grabación como tal no hubiera sido posible porque ya no es posible acercarse al muro, ¿no? A esa cercanía, porque hay unos drones que bueno, pues que te disparan. Entonces, lo que son pues las horas de grabación, por dónde puede circular el equipo o incluso el idioma. Este documental se graba en Hassanía, que es el dialecto que emplean. Eso suma también la dificultad. Es fundamental, por tanto, tener aquí un equipo local que nos ayude, nos dé soporte pues en todas las conversaciones. Y bueno, y más aún que el formato pues documental no puede prepararse, no se puede ficcionar, por tanto, muchas veces pues son horas y horas que se está grabando para aprovechar a lo mejor 5 minutos de conversación que puedan volcarse a lo que es una narrativa. A fin de cuentas, pues todo esto lo trabajamos con cierta historia, con cierta narrativa, para que el documental no sea meramente informativo, sino que, bueno, pues también podamos entender, empatizar con estas mujeres, entender que al final, pues son madres, tienen sus trabajos, tienen sus objetivos en la vida y también salen a desminar.
2: Ahora comentaba el tema de los drones en el muro, ¿no? Y de cómo en la actualidad seguramente sería poco probable hacer lo que habéis conseguido. Claro, estamos hablando de una zona que en los años 70 empezó a estar en conflicto, pero es que este conflicto se reanudó en parte en 2020, justo cuando empezáis a trabajar en este cortometraje, ¿no? ¿Cuál era la sensación en esa zona?
3: Bueno, lo que ocurrió aquí, fíjate, nosotros Disonancia lo grabamos en el 2023, ¿vale? Uh-huh. Es prácticamente el 80% del material. Sí es cierto que, como te comentaba antes, Raquel, anteriormente, antes del 2020, porque ella en el 2020, cuando estalló toda la pandemia del COVID, ella estaba allí y tuvo que salir, ella ya había bajado y, por lo tanto, pues podíamos disponer también de información sobre la situación y también de planos, ¿no? Entonces, a partir de ese año, pues efectivamente, se paró el desminado, que eso es algo que también explicamos en el documental, que ellas no están desminando todos los días, y en un momento dado se para el desminado y también lo expresa, ¿no?, una de las protagonistas, Doruja, que bueno, pues transmite, que echa de menos, ¿no?, esa sensación de felicidad que también le transmite allí. Se cumplen ahora en este mes 50 años. Lo consideramos un conflicto silenciado, lo consideramos un conflicto que poco se trata en los medios. Consideramos también, bueno, pues que España tiene también su responsabilidad, sigue siendo potencia administradora, y por eso mismo, bueno, pues este tipo de documentales son importantes y son necesarios para situar en el foco el conflicto, incluso geográficamente hablando. Sí nos hemos encontrado con que, bueno, llevamos haciendo muchísimas proyecciones en estos últimos meses, en concreto en estas semanas, y sí vemos que las generaciones más jovencitas, bueno, pues lo desconocen, ¿no? Incluso también alguna generación más mayor no sabía que había esta figura de la desminadora, que es mucho más complicado quizás de conocer, o atractivo, o interesante, o necesario. Pero el conflicto del Sahara vemos que es algo que, bueno, pues o que está desapareciendo quizás de la labor formativa, así que bueno, en ese sentido también nos parece muy importante.
2: Uh-huh. Patricia Fernández Manzano, muchísimas gracias por contarnos cómo fue todo ese proceso. Enhorabuena por este cortometraje que tú has coproducido y gracias por estar con nosotros hoy.
3: Pues muchas gracias por vuestro interés en Disonancia. Un placer.
2: Un abrazo. Adiós. Que vaya muy bien.
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1: Molt bé, pues el DENIP és el Dia Escolar de la Paz i la No Violència. Se rinde homenaje a la muerte de Mahatma Gandhi, que fue un líder y precursor de la paz a nivel mundial. Y la idea es poder llevar este mensaje de construcción de la paz a los más pequeñitos, ¿no? a los infantes, a los niños y niñas, a las escuelas de San Cugat. Y la idea es poder hacerlo, digamos, en nuestro caso, ya aquí en San Cugat, a través del arte, a través de procesos artísticos y de pedagogía experiencial. Entonces, digamos que así en términos generales es esto.
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1: Totalmente. Totalmente. La educación para la paz cada vez está, digamos, tomando más espacio dentro de las aulas y eso es una ganancia, eso hay que reconocerlo. Digamos, desde el ayuntamiento, por ejemplo, de San Cugat, se llevan a cabo muchos proyectos, por eso nosotras también podemos entrar a las aulas a través de proyectos, a través de talleres. Sin embargo, somos, digamos, creemos en que esto debería ser, así como tú lo dices, una asignatura fija dentro del currículum escolar. Es algo que debería estar allí. Y que yo creo que las y los jóvenes y los niños lo necesitan, que sea una cosa que se pueda trabajar en el día a día y que no sea solamente un espacio de un taller o de un proyecto.
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1: Bueno, digamos que el trabajo se hace inicialmente a través de un taller que es mucho más pedagógico, donde damos como un contenido temático del tema que se va a trabajar en esa edición del DENIP. Insisto, trabajamos mucho a través de la pedagogía experiencial. Esto quiere decir que trabajamos con juegos, con actividades, y a partir de allí las y los niños empiezan a reflexionar sobre temas mucho más profundos. Es decir, que el juego nos da como la apertura para poder entrar a cosas más profundas o más complejas. Y en las siguientes sesiones ya tenemos a 2 artistas, que es Aina H. y Eva Navarro, que son artistas plásticas también de acá de San Cugat, y ellas trabajan como la parte más creativa, ¿no? De desarrollar como una instalación que posteriormente, y esto es algo innovador que estamos haciendo desde hace una edición atrás, es decir, el año pasado, estas instalaciones se llevan a la calle, es decir, vamos al carré a parlar de Pau i a presentar la instal·lació artística de les i els nens.
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1: Sí, digamos que en esta edición lo primero que hicimos fue hablar sobre los derechos de forma muy genérica, ¿no? Entonces, explorar con las y los niños qué es para ellos tener un derecho. Entonces, algunos decían, bueno, es como un escudo de protección, ¿no? Y entonces lo veían así desde este lugar como muy abstracto. Y también decíamos, bueno, puede ser un superpoder, ¿no? Que nos permite hacer cosas, que nos permite jugar, tener derecho a la protección, tener derecho a la alimentación, etcétera. Y luego también nos sorprende porque ellos a tan corta edad llegan también a reflexiones mucho más, ¿no? Como más a fondo y decían, bueno, pero no todos tienen estos derechos. Pese a que es algo que está reconocido para todos, no todos lo tienen porque hay niños que no tienen dinero, hay niños que están en situaciones de conflicto, lo identificaban rápidamente. Entonces esto nos permitió ya empezar a hablar de los derechos de las infancias, poder adentrarnos un poco allí y entender cómo estos derechos empiezan a vulnerarse, ¿no? Y empiezan a desaparecer cuando las y los niños están dentro de un contexto de conflicto armado. Y allí pues ya pudimos hablar un poco más sobre las infancias en Palestina, pusimos un documental y allí ellos a través de diferentes escenas empezaban a decir, claro, aquí se está vulnerando el derecho a la educación. Aquí los niños no pueden jugar como debería ser, ¿no? Entonces, a partir de eso, de cosas genéricas a lo particular. Mm. Mm.
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1: Vale, pues la temática, usualmente el tema lo escogemos entre el Ayuntamiento de San Cugat, las artistas y Unipau. Y usualmente es un tema que sea actual, que uh-huh. sea del contexto actual que estamos viviendo o que se esté conmemorando o celebrando justamente en ese año algo especial.
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1: Hay una que a mí me caló mucho, ¿no? Y una niña decía, nosotros lo observamos todo. Decía, nosotros como niños lo vemos, observamos todo. Y decía, y nosotros tenemos nuestra opinión sobre la realidad. Nosotros deberíamos también poder votar, porque decía esto, ¿eh? Deberíamos votar a los políticos, porque lo que hacen ellos nos impacta a nosotros, porque nuestra voz no se tiene en cuenta, ¿no? Entonces, wow. Es decir, las y los niños de hoy en día están muchísimo más despiertos y yo siento que son actores completamente vitales de nuestra sociedad, ¿no? O sea, cada vez más nosotros como adultos tenemos que tomar conciencia que ellos son una voz muy importante y que merecen muchos espacios de escucha.
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1: Bueno, ellas dos son, digamos, como una parte estructural de todo el proyecto porque el centro es la parte también artística, ¿no? El centro del proyecto es cómo poder transformar esto que de alguna forma se quiere visibilizar, ¿no? Que son las infancias en conflicto a través del arte, es decir, cómo se puede transformar ese mensaje en algo plástico. Así que el trabajo de ellas es fundamental, es vital y fue muy interesante. No sé si te cuento así como un poquito uh-huh. de cómo fue el proceso artístico. La propuesta es de poder generar como unos columpios que es un símbolo de la infancia, ¿no? Del juego, y que las y los niños el viernes los tapen con unas telas negras, y fuera de estas telas van a ver unos ojos, ¿no? Que ellas y ellos han dibujado como símbolo también de protesta también. Y los van a colocar en las telas, estos ojitos. Entonces la idea es que esos ojos digan como nosotros estamos observando todo lo que está ocurriendo, así seamos niñas y niños, observamos todo esto. Y también es como un pedido hacia nosotros como adultos de que tomemos conciencia y responsabilidad.
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1: Bien, pues haremos varias actividades, habrán como algunas actividades, habrá como un proceso de instalación participativa, uh-huh. por decirlo así, que es muy interesante. Y posteriormente, al final de la actividad, las y los niños compartirán públicamente las reflexiones a las que han llegado. Es decir, ellos tendrán el micrófono y será a través de su propia voz donde podrán hablar sobre el tema que hemos trabajado. Y tenemos una pequeña presentación artística de Payasos sin Fronteras al final.
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1: sí, así es. Durant el mes de febrero, les persones que quieran ir allí a la biblioteca podran observar una partecita de la instal·lació que hicieron las y los niños de Sant Cugat.
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1: Sí, yo creo que sí hay un cambio y sobre todo hay una apertura de mirada. Porque hay niñas y niños que sí que son muy conscientes de las realidades y a lo mejor hay otros que se sorprenden, ¿no? Entonces esto, digamos que estos espacios también son interesantes por eso, porque permite que ellos también puedan tener como esa apertura de visión y entender que quizás la realidad no es solamente lo que ocurre en nuestro entorno más próximo, que quizás es un entorno seguro, es un entorno donde hay bienestar, que eso es una gran ganancia, sino que la realidad tiene muchos matices y que dentro de esos matices también pues hay personas quizás al otro lado del mundo que no están viviendo esa misma seguridad o bienestar y que por encima de todo eso es nuestra responsabilidad también, ¿no? Parte de lo que les decimos a las y los niños es que todos estamos tejidos y estamos conectados. Así un niño en otra parte del mundo esté viviendo una situación compleja, pues no quiere decir que nosotros estemos separados de ese niño. Es decir, estamos todas y todos conectados en el fondo.
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1: Así es. Bueno, digamos como visión a futuro... Este año, por ejemplo, hacemos el Congreso de Jóvenes por la Paz, Congreso de Joas, Parlapau, Arcadio Oliveras, que nos encantaría también venir aquí a Radio San Cugat y poder hablar del Congreso. Es organizado por jóvenes, por y para jóvenes. Y este, digamos que es un proyecto muy bonito que también nos permite salir de las aulas, que eso también es interesante, es lo mismo que ocurre con el DENIP, o sea, trabajamos dentro, pero también vamos fuera, vamos al carré, ¿qué pasa fuera también, no? Conectar también con el territorio. Y adicional, vienen jóvenes de diferentes municipios, es decir, tenemos jóvenes de Terraza, de Rubí, de San Cugat, de la Floresta, que se reúnen en un espacio para compartir y para intercambiar. Entonces, esa es otra cosa por lo que queremos apostar como entidad y es desarrollar cada vez más proyectos que nos permitan conectar con el territorio y generar espacios de intercambio, uh-huh. porque eso es clave para la construcción de paz y la construcción de comunidad en el fondo también.
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